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2: Muy buenos días, queridos amigos. Qué alegría volver a encontrarnos en este domingo 9 de agosto. Un nuevo domingo para compartir la mañana, conversar con ustedes a través de la radio y, por supuesto, dejar que las canciones hagan su trabajo. Porque hay recuerdos que uno no puede explicar, pero basta escuchar una canción para que aparezcan completitos. Bienvenidos a El Amor y las Canciones, aquí por Radio Tropical, acompañándolos con música, con recuerdos, mensajes y esas pequeñas cosas que hacen que una mañana cualquiera se convierta en una mañana especial. A quienes ya están desayunando, buen provecho. A quienes todavía están en cama, arriba, arriba, arriba, que la radio ya está despierta. Y a quienes están trabajando, manejando, cocinando o simplemente disfrutando de un domingo tranquilo, gracias. Gracias por permitirnos entrar un ratito en sus hogares y en sus corazones. Bueno, hoy vamos, amigos, amigas, a regalarles a esta mañana muy con buena música, con buenas palabras y sobre todo con buenas vibras, que de eso nos caracterizamos, ¿no? De brindar buenas vibras a través de nuestro programa. Así que, amigo, acomódese, suba un poquito el volumen y quédese con nosotros, porque aquí las canciones no solamente se escuchan, también tienen historias que contar. Bienvenido, amigos. Por supuesto que sí. Soy Adolfo Hitler y esto es El Amor y las Canciones.
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0: Hermosa, hermosa, hermosa, hermosa canción de Leopoldo Dante Tevez. A propósito de mamá, ¿no? Hay madres que son mucho más que madres. Son el punto de encuentro de toda una familia. En su casa se juntan los hijos, llegan los nietos, aparecen los yernos, las nueras. Siempre hay una razón para visitarla, para llamarla, para sentarse un rato a conversar, ¿verdad? Pero cuando mamá se va, algo cambia. Muchas veces, con el paso del tiempo, los encuentros comienzan a ser menos frecuentes. Cada hijo toma su camino, cada familia hace su propia vida, y aquella casa que antes estaba llena de voces, llena de risas y conversaciones, empieza a quedarse en silencio. Y lo mismo puede ocurrir cuando ya no están mamá y papá. Pero quizá ahí está nuestra responsabilidad. Entender que si ellos fueron capaces de mantenernos unidos durante tantos años, ahora nos corresponde a nosotros mantener vivo ese vínculo. Así que no esperemos a que fallezca alguien para volver a reunirnos. Llamemos a nuestros hermanos, visitemos a nuestros sobrinos, juntemos a los primos, preguntemos cómo están. Porque la familia no debería necesitar una tragedia para volver a encontrarse. Mamá y papá pueden haberse ido, pero el amor que sembraron entre nosotros todavía puede seguir reuniéndonos. Y tal vez esa sea una de las maneras más bonitas de honrar su memoria. 8 de la mañana con 16 minutos.
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1: 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Claro que sí, mis distinguidos oyentes.

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Víctor llega con sus herramientas y el desperfecto que se prepare. 8 de la mañana con 37 minutos, 8 con 37. 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

0: Amigo, amiga, hay algo que vale la pena preguntarnos hoy. ¿Con qué frecuencia llamamos o visitamos a nuestros abuelos? Porque hay abuelitas, hay abuelitos que pasan semanas, pasan meses y hasta fechas especiales esperando una llamada, esperando una visita, un abrazo. Y ese teléfono nunca suena, nunca suena. Llega el Día de la Madre, llega el cumpleaños, Navidad, Año Nuevo y algunos nietos ni siquiera se acercan, ni siquiera se acuerdan de acercarse a saludar. Y sí, amigos, eso puede llamarse, ¿cómo podríamos llamarlo? Eso puede llamarse ingratitud. Porque los abuelos muchas veces fueron quienes estuvieron detrás de nuestros padres, quienes ayudaron a criar, quienes dieron cariño, quienes dieron consejos y hasta hicieron sacrificios por la familia. Pero aquí también hay una responsabilidad de los padres. Papá que me escuchas, mamá que me escuchas, enséñale a tus hijos a querer y a respetar a sus abuelos. No basta con decirles, hay que querer a la familia. Hay que enseñarles con el ejemplo. Así que papá, mamá, llévalos a visitarlos. Diles, vamos a ver a tu abuelita. Enséñales que un abrazo, una llamada o unos minutos de compañía pueden significar muchísimo para una persona mayor. Porque algún día esos niños crecerán y comprenderán que los abuelos no son eternos. Y cuando ya no estén, quizá lo que más duela no sea lo que dejaron de recibir de ellos, sino las visitas que nunca hicieron, las llamadas que nunca realizaron y los abrazos que se quedaron pendientes. Así que si todavía tienes a tus abuelos, no esperes una fecha especial. Llámelos hoy. Visítales cuando puedas. Diles que los quieres, que los amas. A veces, para ser feliz a un abuelo, no hace falta llevarle un regalo. Solo hace falta llegar.
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una canción que sin duda deja huellas, ¿no? Con Juan Bau, ¿no? Hay canciones, amigo, amiga, que no hablan simplemente de amor, hablan de ese amor que se resiste al tiempo, de ese amor que a la distancia y al olvido, ¿verdad? Juan Bau, que nos entregó Te Quiero Cada Día Más. Es una balada profundamente romántica, llena de nostalgia y de ese deseo de volver a encontrarse con la persona amada. Una canción para quienes alguna vez sintieron que, lejos de olvidar, el corazón seguía queriendo cada día un poquito más, ¿no? Ahí está Fran Valdeón, ¿no? Claro. 8 minutos para las 9 de la mañana. Claro que sí, vamos a presentar, vamos a mover un poquito los pies, la cadera, claro que sí, los hombros. Claro, aquí viene Miggy González. Dímelo.

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0: Amigos, hay una realidad que vemos prácticamente todos los días. En las puertas de los mercados, en las puertas de las farmacias, en las tiendas y otros lugares, encontramos personas que atraviesan situaciones muy difíciles. Personas con discapacidad, adultos mayores, abandonados, ¿no? Personas con problemas de salud y también madres que luchan por sus hijos. A veces pensamos, pasamos junto a ellas y seguimos nuestro camino. Quizá porque tenemos prisa o porque pensamos que alguien más las ayudará. Pero si está dentro de nuestras posibilidades, ¿por qué no tender una mano? No siempre tiene que ser mucho, un pequeño aporte, un alimento, una palabra amable o simplemente detenernos unos segundos para tratarlos con respeto. Puede significar bastante para quien está pasando por una necesidad. Y aquí también hay un mensaje para quienes aspiran a representar a nuestra sociedad, a los futuros candidatos y autoridades. Les corresponde mirar estas realidades, no solamente cuando llegan las campañas. La solidaridad no debería tener calendario electoral, porque una sociedad verdaderamente humana no se mide solamente por sus grandes obras, sino también por la manera en que trata a quienes más necesitan apoyo. Así que, amigo, amiga, cuando encuentres a una persona que necesita ayuda y puedas hacerlo, no pases de largo, sin siquiera mirar. Quizás para nosotros sea un pequeño gesto, para esa persona puede ser un gran alivio.
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Igual es su reloj, igual es su pelómetro, 9:19 en Tropical, primera en sintonía y popularidad. 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Estamos atentos entonces a su llamada al 042-6370-35 de Radio Tropical. Una canción que me solicitan. Ana Cierre, El Hombre Perfecto.

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0: Atendo salud a todos nuestros amigos oyentes de la banda de Chilicayo, noble y valiente pueblo sanmartinense. Gracias, gracias a nuestros amigos por las siete esquinas que están a full volumen. En Sananguillo también, gracias, gracias por la sintonía de toda la banda de Chilicayo. Por Morales también. Bueno, a propósito de la banda de Chilicayo, ahí está Alfonso Barrales. Nos pide una canción que ya va a ir. Claro que sí. Él nos solicita de Jorge Labat. Ya se va, amigo Alfonso Barrales de la banda de Chilicayo, su tema que ha solicitado hace 20 minutos, creo que sí. Claro. Bueno, y tenemos una invitación. Tenemos una invitación. Vamos a ver quién se pone en contacto con nosotros. Muy buenos días.
1: Muy buenos días.
0: Mi correcto oyente, muy buenos días. ¿Qué tal? ¿Cómo está usted?
1: Estamos de acá, desde el centro poblado de Las Palmas. Estamos a full sintonía aquí en la banda de Chilicayo.
0: Un programa muy bonito. ¿Cuál es tu nombre, mi querido oyente?
1: Mi nombre es Fernando Navarro Luna.
0: Fernando Navarro Luna, hace mucho tiempo sí. Que usted vive por Las Palmas.
1: Sí, amigo, estoy ya con 15 años ya viviendo acá en el centro poblado.
0: Entonces, ¿le conoces a Erling Saavedra, el famoso Pupusapa?
1: Más o menos de vista, pero no tanto de vista, porque no tanto hacemos vida social acá por motivos de trabajo, estamos fuera de acá.
0: ¿A qué se dedica usted, mi querido oyente?
1: Estamos haciendo trabajos independientes.
0: Muy bien, plata bien, que no te falta, ¿verdad? Platita no te falta en el bolsillo, claro que sí. Muy bien, querido oyente, ¿quieres una canción? Ahí estamos.
1: Con su bonito programa, yo quisiera escuchar una canción de Camilo Sesto, cualquiera de ellos, son buenazos.
0: Perfecto, amigo, en unos instantes te complazco.
1: Ya, mi estimado, gracias.
0: No se olvide, amigo, amiga, hoy es la gran Juaneada. Claro que sí, pro salud a favor del señor Fidel Castre Panduro. El día de hoy se realiza la gran Juaneada pro salud. Domingo 9 de agosto, el día de hoy, claro que sí, en la Avenida Perú 168 Morales. Todo lo recaudado será destinado a iniciativas pro salud, se acabó. Bueno, y en esta oportunidad será a favor de Fidel Castre Panduro, así que nos anotamos en esta gran Juaneada pro salud el día de hoy, domingo, en Avenida Perú 168, costo 20 nuevos soles, así que vaya con su billetera gordita, ok, para que pueda tomar también unas chelitas, ¿no? 15 minutos para las 10 de la mañana, 15 minutos para las 10 de la mañana y vamos a presentar un pedido. Alfonso Bardales desde la banda de Chilicayo me solicita esta canción de Jorge Labat. Camina plácido entre el ruido y la desiderata.
2: Y piensa en la paz que se puede encontrar en el silencio. En cuanto sea posible y sin rendirte, mantén buenas relaciones con todas las personas. Enuncia tu verdad de una manera serena y clara y escucha a los demás, incluso al torpe e ignorante. También ellos tienen su propia historia. Esquiva a las personas ruidosas y agresivas, ya que son un fastidio para el espíritu. Si te comparas con los demás, te volverás vano y amargado. Pues siempre habrá personas más grandes y más pequeñas que tú.

Disfruta de tus éxitos lo mismo que de tus planes. Mantén el interés en tu propia carrera. Por humilde que sea, ella es un verdadero tesoro en el fortuito cambiar de los tiempos. Sé cauto en tus negocios, pues el mundo está lleno de engaños. Mas no dejes que esto te vuelva ciego para la virtud que existe. Hay muchas personas que se esfuerzan por alcanzar nobles ideales. La vida está llena de heroísmo. Sé sincero contigo mismo. En especial, no finjas el afecto y no seas cínico en el amor. Pues en medio de todas las arideces y desengaños, es perenne como la hierba. Acata dócilmente el consejo de los años, abandonando con donaire las cosas de la juventud. Cultiva la firmeza del espíritu para que te protejan las adversidades repentinas. Muchos temores nacen de la fatiga y la soledad. Sobre una sana disciplina, sé benigno contigo mismo. Tú eres una criatura del universo. No menos que las plantas y las estrellas, tienes derecho a existir. Y sea que te resulte

Por eso debes estar en paz con Dios, cualquiera que sea tu idea de Él. Y sean cualesquiera tus trabajos y aspiraciones, conserva la paz con tu alma en la bulliciosa confusión de la vida. Aún con toda su farsa, penalidades y sueños fallidos, el mundo es todavía hermoso. Sé cauto, esfuérzate por ser feliz.

0: Vamos con más llamadas. ¿Quiere salir al aire con su llamada? Llame al 042-6370-35. 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Estamos presentando Solicitudes Musicales, al Amor y las Canciones.
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0: Igual es su reloj, igual es su pailómetro, 10 de la mañana con 10 minutos. Hola, ¿cómo estás, mi querida oyente?
1: Amiguito, te estoy llamando por tu lindo programa, que cada domingo nos hace sentir esos recuerdos

0: en nuestras épocas, cuando éramos jóvenes. No te digo que soy viejita, pero los recuerdos me mueven el corazón. Para felicitarte por tu linda programa, que todos los domingos nos haces recordar los momentos felices que hemos vivido.
1: Te felicito, que sigas adelante. ¿Desde cuándo nos acompañas en El Amor y las Canciones, María Sánchez?
0: Desde que ha empezado tu programa. No hay una emisora como Tropical que realmente no pierde esas costumbres de las canciones que nos traen recuerdos.
1: ¿Y qué es lo que más te gusta del programa? ¿Las canciones, los recuerdos, los mensajes o la compañía?
0: Ya, te digo, me trae todos los recuerdos, los mensajes que a veces realmente topas en el corazón. Hay familias que realmente no viven bien. Esos mensajes que reacciona esa persona al escucharte realmente. Eso me trae mucho. Sus mensajes cada domingo son efectivamente real.
1: ¿Y hay alguna canción que cada vez que la escuchas te haga recordar a alguien especial?
0: Sí, sí, por supuesto que sí, me trae recuerdo. Mari, amor, cuando tuve recién un enamorado, que me decía, Mari, es mi amor, y esa canción que siempre pones, mueve mi corazón.
1: Y si tuvieras que escoger una sola canción de nuestro programa para llevarte a una isla, ¿cuál sería?
0: La canción de Ángela Carrasco.
1: Muy bien. Bueno, ¿y qué significa para ti escuchar ese tema?
0: Me trae una nostalgia realmente que te llevo acá dentro de mi corazón.
1: Muy bien, y tu pedido ya está listo, ya está sonando, ¿no? Y ¿hay algún domingo en que hayas escuchado el programa y te haya dejado un recuerdo especial, María Sánchez?
0: Sí, sí, sí. Hay un recuerdo cuando yo estaba en la escuela. Sí, hay una canción, pero ahorita no me acuerdo. Pero
1: bueno, sí. ¿Y qué le dirías a las personitas que todavía no conocen El Amor y las Canciones?
0: Que 99.1 y que todos los domingos.
1: Gracias, María Sánchez. Muy

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3: Diez de la mañana, 18 minutos en Radio Tropical. Cuando cuidar a papá y a mamá se convierte en una misión. Amigos, ¿cuántas veces nos gustaría salir, conocer un lugar bonito, ir al parque, visitar un sitio turístico, bañarnos en el río Cumbasa, en las cataratas del Aguachiaco, o de repente disfrutar de una piscina? Muchas veces no podemos. Y no siempre es por falta de dinero. Hay personas que tienen que quedarse en casa porque tienen a su papá o tienen a su mamá a su cuidado. No pueden dejarlos solos, porque una caída o cualquier emergencia puede ocurrir en cualquier momento. Y entonces aparece la pregunta que te hacen muchas personas: ¿pero no tienes hermanos? Sí, los hay. Pero cuando llega el momento de ayudar, aparecen las razones. Estoy ocupado. No puedo. También tengo mis problemas. Y finalmente alguien tiene que quedarse. Y ese alguien eres tú. Amigo, amiga. Quizás muchas veces has sentido que la vida se te está pasando mientras ves que otros salen, mientras ves que otros viajan y disfrutan. Pero quiero decirte algo. No pienses que tu tiempo está perdido. Si hoy te toca cuidar a tus padres, puedes mirar esa responsabilidad como una misión de amor. Y para quienes tienen fe, incluso como una misión que Dios puso en su camino. Tal vez no puedas ir a todos los lugares que quisieras, pero estás haciendo algo que ningún viaje puede reemplazar. Estar presente para alguien que un día estuvo presente para ti. No será fácil. Habrá días de cansancio, habrá días de frustración y hasta ganas de decir: ya no puedo más. Pero cuando llegue ese momento, recuerda que cuidar también es amar. Y a los hermanos que pueden ayudar, aunque sea un poco, les digo algo sencillo. No esperen a que uno solo cargue con toda la responsabilidad. Los padres son de todos. Porque cuando ellos ya no estén, lo que quedará no serán las excusas. Quedará la tranquilidad de saber que hicimos todo lo que estuvo en nuestras manos. Cuidar a nuestros padres no siempre es el camino que escogimos o que escogemos, pero puede convertirse en uno de los actos de amor más grande de nuestra vida.
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1: 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Amigos, hay algo que preocupa y que lamentablemente vemos cada vez con más frecuencia: los accidentes de tránsito. Muchos de ellos involucrando a jovencitos. Basta salir a la calle para observar motocicletas y otros vehículos circulando a gran velocidad, adelantando por lugares peligrosos, pasando cuando el semáforo está en rojo o haciendo maniobras, ¿no? Maniobras que ponen en riesgo no solamente su propia vida, sino también la de los demás. Claro que sí. Y uno se pregunta, ¿por qué tanta prisa, jovencito que me escucha? Llegar 2 minutos antes no vale una vida. Y cuando ocurre un accidente, el problema no termina en el hospital. Vienen los gastos, las medicinas, las operaciones, la recuperación. Y muchas familias tienen que hacer de todo para conseguir dinero. Organizar actividades, pedir préstamos o endeudarse durante mucho tiempo. Y lo más doloroso es que muchas veces todo comenzó por unos minutos de imprudencia. Por eso, muchachos, si van a manejar una motocicleta o cualquier vehículo, háganlo con bastante responsabilidad. Respeten las señales, usen casco, no corran, no hagan maniobras peligrosas y nunca conduzcan sin la autorización correspondiente. Recuerden algo muy sencillo: la motocicleta puede ser su medio de transporte, pero jamás debe convertirse en una máquina de jugarse la vida. Bueno, y en casa hay una familia que los espera. Y cuando uno sale de casa, lo más importante no es llegar rápido, es regresar. ¿Y estamos?
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canción de Gianmarco parte de este juego. Amor de lejos, felices los tres. Para ti, ¿qué significa esta frase, amigo? Amor de lejos, felices los tres. Un dicho antiguo que juega con la idea de que la distancia puede poner a prueba la confianza y la fidelidad de una pareja. Bueno, y le preguntamos al oyente, ¿no?, que me ha mandado esta frase, ¿no?, un poco dudoso. Amigo, ¿usted cree en este dicho o piensa que cuando hay verdadero amor ni la distancia lo puede romper? Claro que sí, ¿no? No todo está dicho, ¿no? Amor de lejos, felices los tres, ¿no? ¿Cómo podemos decir? Es un dicho popular, generalmente dicho con un tono irónico, ¿no?, y con picardía, que significa que cuando una pareja mantiene una relación a distancia, existe la posibilidad de que uno de los dos tenga otra relación o que aparezca una tercera persona. Por eso se dice felices los tres, los dos de la pareja y el supuesto tercero. Bueno, y un saludo muy especial para mi querido amigo José Luis Rodríguez Rivera, el famoso Pumita de Radio Tropical. Bueno, los sábados él nos acompaña con la conducción de Actualidades del Mediodía, con buenas entrevistas, interesantes conversaciones y ese estilo tan particular que lo caracteriza a Pumita. Bueno, yo lo digo con orgullo, soy hincha del Pumita. Me gusta su manera de conducir, su tranquilidad al hablar y sobre todo esa voz que parece tener un pacto con el tiempo. Pasan los años y sigue sonando juvenil. Bueno, y ayer nuevamente el Pumita nos regaló una muy buena entrevista al cantautor sanmartinense Santiago Montoya, demostrando una vez más su oficio y su cariño por nuestros artistas. Y si algo hay que reconocerle al buen Pumita es que no pelea con nadie. Sabe conciliar, siempre busca la armonía y tiene un corazón generoso como pocos. Buen Pumita, claro que sí, desde El Amor y las Canciones te aplaudimos. Eres lo máximo, amigo, un abrazo grande y que sigan muchos años más de radio, entrevistas y buena compañía. Un abrazo de tu amigo y admirador Adolfo Hitler. 10 de la mañana con 45 minutos. A propósito de Santiago Montoya, claro que sí, aquí él nos canta Háblame.

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0: Vamos ya a la parte final del programa El Amor y las Canciones. Amigos, hablando de amor, bueno, de eso se caracteriza el programa, ¿no? Hablar siempre de el amor. Bueno, a propósito, hay personas que parecen tener mucha suerte para encontrar pareja. Se conocen, se enamoran, forman un hogar y van caminando juntos por la vida. Pero también hay quienes buscan y buscan y buscan y parece que el amor siempre se les escapa de las manos. Conocen a alguien, se ilusionan, hacen sacrificios, entregan el corazón y después llega la decepción. Termina una relación y comienza otra con la esperanza de que esta vez sea diferente. Como quien dice, cambiamos el plato, pero el menú sigue siendo el mismo. Y así pasan los años, una relación, otra relación, matrimonio, separación, y cuando hay hijos de por medio, muchas veces son ellos quienes terminan sufriendo las consecuencias de los problemas de los adultos. Por eso, antes de entregar el corazón, también hay que aprender a conocer a la persona, aprender a conversar, observar cómo piensa, cómo trata a los demás y cómo enfrenta los problemas. Porque el amor no solamente es mariposas en el estómago, también es respeto, paciencia, responsabilidad y capacidad para caminar juntos cuando las cosas se ponen difíciles. Mi padre decía una frase que nunca olvido: algunos nacen con estrella y otros nacen estrellados, ¿no? Pero yo agregaría algo. En el amor no todo depende de la suerte. A veces también depende de nuestras decisiones. Así que amigos, si todavía están buscando ese amor que les haga bien, no se desesperen. Mejor esperar a la persona correcta que quedarse con la persona equivocada solamente por miedo a estar solos. Porque el amor bonito no debería quitarnos la paz. Debería ayudarnos a encontrarla.
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0: Con todo ello, amigo, amiga, nos despedimos hasta el próximo domingo. Al voz para todos ustedes. 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Hasta el próximo domingo, amigos.

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0: y señores, tengan ustedes muy buenos días. Mi nombre para todos ustedes es Potencio Chancador Talano. ¡Quiero un aplauso!
1: ¡Bravo!
2: Mi viejo nomás ayer estaba sembrando palo de yuca, güey.
0: Y yo siembro todito las madrugadas.
1: ¿Sí? ¿De dónde?
2: Ah, sí. ¿Ah? Y temprano todos los días le empieza a abonar. Sí. Dice, ¿sí? Cuando ya llegas a los 70 años, el pelo blanquea, tu compañero flaquea.
1: Ustedes parece que se aman muchísimo,
0: yo
1: ¿no?
0: Yo le hago creer, es cuando en mi casa digo, ella me está dejando. Oye, viejo, ya, pues qué hora, me está diciendo, no, que estoy cansado ya. No, que a la una ya me está codeando. Así,
2: ya, bueno.
0: No, no, no, total, yo me hago el cojudo.
2: Pues, sí, pues no le voy a codear, sí, guavito, a la una. Ya está mojado, todito la estera loca orinada. Fea carga, ¿esto alguna vez has cargado sapino maduro? Así más o menos es.
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Kevin Pedraza y tu orquesta La Bella Luz, con mucho amor para todos ustedes.

La mujer de ahora se viste a la moda, zapatitos blancos aunque ella no coma. Salud, mi amigo Edgar Benítez. Por ella, maestro, aunque lo hagan gastar. ¡Sáltela ahí!

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0: bendiga a todos. Hasta pronto, son los mejores. Permiso.
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darle, mi hermano, un pedacito de la historia negra, de la historia nuestra, caballero. Y dice así.

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1: Para todo nuestro público maravilloso, la novena orquesta y...

0: es la novena.
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0: como dice Celia, my English is not very good looking. Que Dios me lo bendiga.
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